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0: 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Són les 6.
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por siempre estar de fiel oyentes, y ahora en vez de la transmisión estar saliendo los sábados, estaremos saliendo al aire, perdón, los domingos. Hay tremenda fiesta, hay tremendo embullo aquí en cabina.

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1: Y seguimos de fiesta en esta linda tarde de domingo, comenzando una nueva temporada de radio. Hemos querido comenzar bien arribita, por supuesto, para marcar la diferencia, para ponerle buena vibra a

Recién acaba de llegar la sintonía de nuestro programa, pues te comento que estás disfrutando de Caldas Latino Mix, este programa que los domingos ahora estará llegando a...

Yo sé que no eres muy amante de la música latina, pero te quiero regalar este tema para seguir poniéndole buen flow a esta linda tarde de sábado. Donde quiera que estés y si me estés escuchando, te mando un besote bien grande. Y este tema es para ti, del bebecito. Un

En esta linda tarde de domingo, atención los bailadores, porque seguimos poniéndole buena vibra y vamos a mover el esqueleto al ritmo, al flow de esta excelente colaboración de Marc Anthony y Nati Peluso, y esto que dice así.

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de buena música. Aprovecho para saludar amigos que están en sintonía con nuestro programa, como Rodobaldo Ortega por allá por Miami, hermano. Un abrazote bien grande, así que ya lo saben, Rodobaldo se considera

Ay, si alguna chica está disponible, ya lo sabe, ahí en Miami está Rodobaldo, más conocido por Rolly, el super temba de la canción romántica. Por eso aprovecho para mandarle un saludo. Gracias por estar siempre en sintonía con nuestro programa. Vamos a disfrutar de un excelente tema en la voz de Yosimari Suyambú. Así soy yo. ¿Qué te puedo decir si siempre vengo con esa energía, con esa vibra para que tú en casa, en el chiringuito, en el centro de trabajo o si estás en la carretera, recuerda que las manos bien pegaditas al volante y el oído bien pegadito a la 107.8 FM, porque comenzó la fiesta del programa número uno de la música latina, Yosimari Suyambú. Así soy.

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1: Y seguimos disfrutando en esta linda tarde de domingo. Un saludo bien bonito para todos los buenos amigos que disfrutan más allá de la frontera. Cómo no, también para Umbelina Ortega y Carlos Rodríguez, quien nos escuchan desde Miami. Un abrazote bien grande y por supuesto también para un señor que le ha puesto alma, corazón y vida a la realización y a la fotografía, Luis Damián, hermanito mío, por allá por el Nuevo Vedado. Un abrazote bien grande. ¿Te acuerdas de aquellos tiempos de cuando jugábamos al fútbol en el barrio? Esas competencias que siempre hacíamos interbarrio. Oye, qué momentos más bonitos, ¿verdad? Bueno, es un placer de ver a siempre poder contar contigo, saber que estás de Radio Oyente y, por supuesto, que disfrutas de la buena música latina. Vamos a seguir disfrutando. Llega el momento para deleitarnos con Raúl Camacho, contigo, aquí en el programa número uno de la música latina, Caldas Latino Mix, donde

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2: Y seguimos con buena música después de haber disfrutado de este éxito en la voz de Lenier, ¿Cómo te pago? Vamos a seguir moviendo el esqueleto y poniéndole buena vibra a esta linda tarde de domingo, por supuesto. Recordarles de que los miércoles estamos a las 5 de la tarde con clásicos melódicos y la señorita Monse. Un besote bien grande para ti, mi amor. Gracias por hacernos revivir y vivir una vez más esos grandes éxitos. Vamos a disfrutar de Michelle El Buenón y este tema que sin dudas ya hizo historia en la voz del brasileño Roberto Carlos. Ahora la versión en salsa, con flow, con timba, para que tú le pongas buen movimiento. Ese tipo soy yo. Aquí en Caldas Latino Mix, el programa donde suenan los grandes.

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1: Y seguimos disfrutando de buena música, poniendo buena vibra. Aprovechar para saludar amigos que nos están escuchando, por supuesto.

o como le gusta de que le digan, Elías y su onda con la agrupación y este éxito. ¿Qué te hizo él? Aquí en Caldas Latino Mix.

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2: Y si te quedaste con deseo de mover el esqueleto, de eso nada. Y llega el momento para el boricua Mark Anthony. Pa' allá voy. Sí, en serio. Vamos a bailar, pon la escobita a un lado, súbelo un poquitico al dial a la radio, porque llega el boricua Mark Anthony y este éxito, pa' allá voy, aquí,

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icono de la buena música latina, Willy Chirino. Y somos los campeones de la salsa. Así que ponle ritmo a la vida. Seguimos de fiesta aquí en Caldas Latino Mix. Willy Chirino.

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1: Y como dice mi buen amigo Samuel Formel, chirrin, chirrán, todo lo que comienza, termina. Pero quiero mandarle un saludo bien especial a tres amigos, tres colegas que están aquí en Madrid.

que viene para seguir disfrutando de la buena música latina. Eso dice así, Remy, al estilo de los Bam Bam. Adeus.